Ahí escuchamos Turn the Lights Off y así le damos la bienvenida a las 6 de la tarde con 2 minutos Radio Disney. Nueva hora y nueva oportunidad de que tú te reportes con nosotros y nos hables de tu emprendimiento. Queridos emprendedores, ¿qué plan este viernes? ¿Qué nos invitan a probar? ¿Qué nos invitan a disfrutar? Manda tu nota de voz al 722-45-401 y participa. Convocamos también a las escuderías para que envíen sus reportes viales y claro que nos acompañen a seguir disfrutando de la buena música de tu radio. De Turn the Lights Off nos pasamos con esta colaboración que se ha convertido en una de mis favoritas, debo decirlo. Dua Lipa, hermana, eres mexicana ya, junto a Fer de Maná, con un himno para todos los mexicanos, un himno del rock en español, y por supuesto, lo tenemos en el 102.1. Se llama Oye mi amor, aquí en tu radio, gracias por dejarte acompañar del 102.1. Mi nombre es Marina, disfrútalo.

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1: Ray con What is my husband? 6:17 p.m. Recuerda que esperamos tus notas de voz con tus recomendaciones, servicio, porque hoy se abre el micrófono para nuestros emprendedores. Así que déjanos tu nota de voz en el 722-454-1021. Y recuerda que el futbolito ya llegó a la ruta Radio Disney. No saben qué divertida me di hace ratito que anduvimos en la ruta RD disfrutando y probando nuestras habilidades en el futbolito. Está de lujo. Si tú también quieres participar, ganar y gritar ¡gol!, quédate pendiente de la ubicación de la ruta RD. Y claro, también cuéntanos en tu conexión a dónde quieres que se dirija la ruta con el futbolito. Podría ser en algún parque, escuela, mercado, por supuesto, para en alguna colonia, en algún otro municipio. Se vale que nos cuentes a dónde quieres que se dirija la ruta Radio Disney para disfrutar del futbolito con la ruta RD. ¿Quieres participar? ¿Sí? ¿Eres bueno en el futbolito? Bueno, pues que se arme la reta. Manda tu nota de voz y dinos a qué lugar se debe dirigir la ruta RD. Tú, es Elena Rose con Ale.

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1: Siempre dándole al clavo en los sentimientos y en las historias. Si me hubieras llamado ayer en el 102.1 y saben que tenemos también las redes sociales donde te puedes enterar de todo lo que está sucediendo en tu radio. Hace ratito tuvimos la oportunidad de estar en Food Fest Metepec, tuvimos la oportunidad de disfrutar por allá todo lo que hay, el espacio que está increíble. Si quieren verlo, @soymarinabrillante en Instagram para que chequen este espacio que está padrísimo, ¿eh? Y por supuesto, abrir el espacio también a nuestros emprendedores. ¿Qué onda, Denise? ¿Cómo estás?
2: Hola, Mar. Hoy es viernes de emprendedores, pizza y música en vivo. El día de hoy los queremos invitar a Chop Barra Artesanal. Nos encontramos ubicados en Ejército del Trabajo número 1, en la colonia Jesús Jiménez Gallardo. Y el día de hoy vamos a contar con la presencia del grupo musical Sugar Free Toluca. Entonces, no se lo pierdan, chicos. Están todos invitados. Si no tienen plan, vayan, láncense para allá y diviértanse con nosotros. Que tengan bonita tarde. Bye.
1: Gracias, Denise. Pues ya se armó el plan. Ahí lo tienen. Muchas gracias, querida Denise. Cuídate mucho y gracias por mandar tu nota de voz. ¿Tú qué onda? ¿Qué nos tienes que recomendar en esta tarde de viernes 26 de junio? Te esperamos en tu conexión. Evanescence, Who Will You Follow?

0: 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El comisario local y yo estamos en un enorme abastecimiento de música.
1: Así es, Buzz. Sintonicen la mejor música aquí en Radio Disney y prepárense porque Toy Story 5 ya está disponible en cines.

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Don't take the night con The Driver Era, 6:42. ¿Qué onda con el clima? 17 grados actualmente. Oye, hizo bastante calor. 17 grados actual, mínima de 9, ráfagas de viento hasta 17 kilómetros por hora, parcialmente nublado a partir de las 8 de la noche y al momento no hay probabilidad de lluvia. Probablemente estará así solamente como que nubladito el resto de la tarde-noche. Y fin de la historia, sin lluvia. La noche en la ciudad de Toluca, sin embargo, mañana sábado sí podríamos tener lluvia por la tarde en punto de las 3, 4 aproximadamente, para que lo tengan en cuenta. Bueno, ya les iremos contando la actualización, que por cierto, mañana acá andaremos a las 6 de la mañana para brillar juntos desde muy temprano. Mañana te espero en punto de las 6 aquí en el 102.1 para disfrutar del modo fin de semana, que por cierto, ya lo activaste. Manda tu nota de voz y dinos desde dónde activas el modo finde. ¿Andas en el tráfico? ¿Estás todavía en el trabajo? ¿Ya saliste? ¿Vas camino a casa? Te esperamos en el 722-454-1021 y por supuesto, participa con nosotros en tu conexión. Se abre el micrófono para nuestros emprendedores y señoras y señores en el marcador del partido. España vence a Uruguay 1-0.

0: Escuderías, ya casi llega su hora. La hora de los conductores está por comenzar. Queremos que nos digan dónde hay tráfico. ¿Estás atorado en alguna zona? En Pino Suárez, en Toyocan, en Boulevard Aeropuerto, en Alfredo del Mazo, en el centro, Colón. Manda tu nota de voz y participa con nosotros. También tus saluditos, así como César. ¿Cómo estás, César? Bienvenido. Hola, hola.
1: Hola, Marina. Muy buenas tardes. Espero que te encuentres bien. Aquí saludándolos. Y pues bueno, todo el día lo he estado escuchando, pero no había podido estarme con ustedes y empezar a animarnos en este viernes modo fin de semana. Saludos, bye.
0: Saludos, César, bye bye, cuídate mucho. Para nosotros siempre es un gusto que puedan saludar, así que háganlo, por favor. Digan, oigan, ya hace falta reportarnos en Radio Disney y manden sus notas desde voz. 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Te dejamos con la música de Sabrina Carpenter y Taste.

0: Forget You a las 6:57. Y antes de despedir esta hora, tenemos que decirte que, obviamente, vamos a actualizar para ti el marcador. Arabia Saudita y Cabo Verde continúan 0-0.
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14: Son las 7.
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15: Me podrían poner la canción I Just Might de Bruno Mars. Gracias.

Ahí escuchamos a Just Mike de Bruno Mars y así comenzamos las 7 de la tarde noche con 4 minutos en el 102.1. Señoras y señores, bienvenidas y bienvenidos al viernes, edición modo fin de semana y hay versus en la casa. Es momento de elegir el mejor himno para disfrutar esta temporada futbolera. ¿Cuál es el himno ideal para disfrutar la temporada? Tenemos dos canciones, las dos son rolas pues prácticamente oficiales. Y tú nos tienes que decir a quién quieres escuchar en esta tarde. En la primera esquina, la reina Shakira. 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

0: Madonna, Maldini, Romario.
1: Y hasta ahí la dejamos, porque es mi parte favorita. Burna Boy, Shakira con Dai Dai en la esquina número uno para ganar el Versus Versus. Tú nos dices si quieres escuchar Dai Dai con Shaki, porque en la segunda esquina, esta es una combinación así media extraña, media exótica, les diré. Es Lisa, Rema y Anita con Goals.

Órale, así la propuesta de parte de Alice, de Lisa, Anita y Rema para la temporada futbolera. Se llama Goals y es la segunda esquina de este versus versus. ¿Quién debe ganar? ¿Cuál es la canción que se te antoja para disfrutar antes de un buen partido? Podría ser Day Day con Shakira o podría ser Goals con Anita y Lisa. Manda tu nota de voz y participa al 722-454-1021. Solamente puede haber un ganador, una ganadora más bien. ¿Y quién es la reina de esta temporada futbolera? ¿Será Shakira o será Lisa y Anita, que compiten por dos? ¡Viva la vida con Coldplay!

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buena rola. Sígala con Easy Love. Avanza la tarde noche. Mucho brillito, mucho modo finde y versus en la casa. Recuerda que hay oportunidad de que tú elijas qué quieres escuchar. Aquí tú mandas. Andamos en temporada futbolera y hay dos canciones que se han apoderado de esta temporada. La primera es Die Die de Shakira con Burna Boy. Y en la segunda esquina tenemos una colaboración, les decía yo, bastante exótica, pero para mi gusto, 10 de 10. 10 de 10. Hablamos de Goals con Lisa y Anitta, la reina de Brasil. Y bueno, ¿qué podemos decir de Lisa? O sea, una figura internacional importantísima. ¿Tú qué prefieres? ¿Con qué te quedas? Si tuvieras que definir con una canción esta temporada futbolera, ¿a quién eliges? ¿A Shakira con Die Die o Goals de Anitta y Lisa? La última palabra la tienes tú, así que te esperamos en el 722-454-1021 para que participes. ¿Saluditos en tu conexión? Sí, ya tenemos por acá a quienes están reportando vía WhatsApp. Muchas gracias a nuestra querida Karen. Nos dice, hola, le puedes mandar un saludo a mi esposo Víctor Manuel. Vamos regresando del trabajo, escuchando Radio Disney en pleno tráfico. Karen, hermosa, un beso para ti, también para tu esposo Víctor Manuel. Que lleguen con bien a su destino y que les sea leve el tráfico. Hola, buenas tardes, Marina Linda Lerdo, con un poco de tráfico de Josefa hasta Juárez. Me mandas un saludo. Unidad número 350, Adolfo López Mateos. Cara, claro que sí, nuestro querido Alex. Un abrazo, Alex. Cuídate mucho. Tráfico un poquito en Lerdo de Josefa hasta Juárez. Y un saludo para Alex, conductor de la unidad 350 Adolfo López Mateos. Y, por supuesto, para todos los usuarios. Manda tu nota de voz y dinos, ¿a quién quieres escuchar esta noche? ¿A Shakira con Die Die o a Anitta y Lisa con Goals? Te esperamos en el WhatsApp de tu radio. Hay dos opciones y solo una de ellas será la ganadora. ¿Quién la va a elegir? Tú, que nos estás sintonizando en casa, oficina, en tu auto, camino a casa, en el tráfico. Te esperamos ahora, Boyd, con Alan Walker.

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1: 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Sonó la campana, el cuadrilátero está listo, la afición está más emocionada que nunca porque son dos canciones que definen muy bien la temporada futbolera de este 2026, pero solamente puede ganar una. Y le quiero mandar un saludo a la familia Lara Valdés, que ellos ya votaron. ¿Y saben qué me dijeron? Que quieren escuchar a Anita.
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1: Y precisamente Anita,
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1: Es Lisa Anita Rema con Goals en el 102.1. La opción es la opción número 2. La opción número 1, ¿a quién tenemos? Obviamente a la reina de esta temporada, nuestra querida Shaki Shak.

Así que manda tu nota de voz y dinos, ¿a quién quieres escuchar en el Versus Versus edición modo fin de semana? Te esperamos en tu conexión, 722-454-1021. Y también tenemos para ti el marcador actualizado, porque al momento, señores y señores, España vence a Uruguay 1-0. Y yo soy la más feliz de presentar esta canción, I Knew It, I Knew You, con Taylor Swift.

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es Loren con Wildfire. Son 20 minutos ya para las 8 de la noche, las 7:40 para ser exactos en el reloj. Y es que estás escuchando la música de Radio Disney Toluca conectado al 102.1, recordándote también que además de tu radio convencional, nos puedes sintonizar en el sitio web www.radiodisney.com.mx. Seleccionas la opción de cambiar ciudad, te va a aparecer en la parte inferior. Y ahí Toluca, clic, listo, estamos conectados. También la aplicación Radio Disney México, descárgala en Play Store, en App Store. Por ahí le das en la configuración, país México, ciudad Toluca y listo. Desde tu bocina inteligente también ya le puedes pedir a Alexa que te conecte a Radio Disney Toluca y ahí estaremos acompañándote en el modo fin de semana. Mañana se viene un modo fin de espectacular. De entrada los espero en punto de las 6 de la mañana porque mañana nos tomamos un café. ¿Qué les parece? Acá en el 102.1 estaremos desde muy temprano, desde las 6 de la mañana. Luego llega Alex y a las 12 el ranking Radio Disney. Las canciones más votadas de la semana, quién sube, baja, quién se mantiene, quién es el número uno, el rey o la reina del ranking, descúbrelo mañana de 12 a 2 de la tarde. También tendremos noticias desde lugares extraordinarios, algunos enlaces fuera de cabina, y bueno, ya ni les cuento porque va a estar padrísimo mañana el modo fin de semana. Y por cierto, hablando de mañana, mañana no circula de 5 a 22 horas vehículos con holograma 2, sin importar la terminación de placa, vehículos con holograma 1 y placas terminadas en par, es decir, 2, 0, 4, 6 y 8. ¿Ok? Mañana no circula vehículos con holograma 2 y vehículos con holograma 1 que tengan terminación de placa par 0, 2, 4, 6 y 8. Más información, acá te estaremos adelantando todo. Recuerda que hay versus en la casa, Shakira o Anita y Lisa. ¿Quién es la reina de esta temporada futbolera? ¿Shakira con Dai Dai o Anita y Lisa con Goals? Manda tu nota de voz, participa con nosotros y ahora KOs con Ruleta Rusa.

0: Akon con Beautiful Day a las 7:54. Y antes de irnos a la pausa, vamos a conocer al gran ganador, ganadora del Versus, mejor dicho, la ganadora del Versus Versus. Puede ser Shakira o puede ser Anita y Lisa. Pero antes queremos recordarte que nos puedes seguir en las redes, arroba Radio Disney MX y arroba Soy Marina Brillante. Por ahí te dejé imágenes de lo que vivimos hoy en Food Fest Metepec. Está padrísimo, vayan a verlo. Le quieren poner imagen a lo que escucharon hoy, arroba Soy Marina Brillante en Instagram y TikTok. Ahora sí, ha llegado el momento. El momento de la verdad. En mensaje de texto nos dicen por acá: esa pregunta ni se pregunta. ¡Claro que Shakira! Saludos Radio Disney y su amigo travieso reportándose. Gracias, querido. ¿Será? También nos dicen por acá: buenas noches, quisiera votar por Dai Dai de Shakira. Saludos para David, que está atorado en Avenida Las Torres en el tráfico. No puede ser, David. Mucho brillito de buena vibra y paciencia para ti y para todos los que están en el tráfico ahí en Las Torres. Gracias. Dos votos para Shakira por Dai Dai. Leemos también a nuestra querida Rose. Nos dice: hola Marina, hola Radio Disney, excelente noche. Sin duda yo voto por Anita y Lisa. Creo que le dieron un muy buen toque a la canción oficial. Ok, muchas gracias, querida Rose. También recibimos a Joaquín. Nos dice: Radio Disney, hola, yo me reporto desde Metepec y en esta ocasión le quiero dar mi voto a Lisa y Anita. Isela, tú tienes la última palabra. ¿Quién gana el Versus?
1: Hola, mi nombre es Isela y mi voto es por Lisa y Anita. Saludos, Marina.
0: Saludos, hermosa, y tenemos campeona esta noche. Disfrútalo.

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8: Son las 8
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0: Ahí está Harry Styles con American Girls. Ya son las 8:03 en el reloj. Y pues por acá nosotros seguimos. La última hora que nos resta en este espacio la vamos a disfrutar, la vamos a aprovechar. Y queremos leerte y escucharte. ¿A quién le quieres dejar un besito de buenas noches? Para mandarle toda tu buena vibra a alguien, manda tu nota de voz y participa con nosotros. En esta hora vamos a platicar de todos los adelantos, todo lo que está por llegar a Radio Disney. Por supuesto, todas las sorpresas que tenemos para ti. Y también regresé a ver desde la ventana de la cabina, a ver si ya estaba lloviendo, pero no, solo el viento bastante fuerte en este momento, pero todo tranquilo. Al momento no hay probabilidad de lluvia. Supuestamente, solamente esta noche tendremos el cielo nublado. Sin embargo, pues hay que permanecer pendientes. Mi nombre es Marina y te acompaño de lunes a viernes de 4 a 9 de la noche aquí en tu radio. No solo yo, también desde muy temprano, a las 6 de lunes a viernes, el despertador de Radio Disney con Tania. No te lo puedes perder. Agenda tus despertadores para tus personas favoritas. Y en punto de las 11 llega toda la buena vibra de Alex. Toda su buena vibra, su energía desmedida, desde las 11 hasta las 4 de la tarde y de 4 a 9 tu servidor. Así que siempre, siempre hay buena compañía, siempre hay buena música, siempre están tus artistas y queremos siempre tener tus mensajes. Manda el tuyo. ¿A quién le mandas un beso de buenas noches? A esa persona que te está esperando en casa, a un buen amigo, a una buena amiga, a tus papás, a tu mamá, a tu hermano. ¿A quién le quieres mandar un beso de buenas noches y por qué? Un beso de buenas noches es una muestra, obviamente, de amor, de apoyo, de aquí estoy, a pesar de la distancia, porque esa es la magia de la radio. Así que manda tu nota de voz y participa. Feli Jacome, como cada noche, en la producción al aire de este espacio. Y se fue a Uruguay, señoras y señores. Terminó ya el encuentro con Uruguay ante España. Ganó, obviamente, España, 1-0. En el caso del otro partido que teníamos, que era Cabo Verde con Arabia Saudita, quedaron 0-0. Seguiremos pendientes de los marcadores en esta temporada futbolera, pero ahora te dejamos con Ellie Goulding y Don't Want Your Love.
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Estos son los sonidos del modo fin de semana, Jamaican, mientras te acompañamos a tus planes de modo fin de para que disfrutes, para que bailes, para que la pases de lujo, temporada futbolera además, ¿no? Bueno, está delicioso este modo fin de. Nosotros acá te esperamos el día de mañana en punto de las 6 de la mañana. No se te olvide mandar también tus notas de voz al 722-454-1021. Saludito, reporte vial, todo lo que se te antoje a través de tu conexión. Ahora a Spa y Anderson Pack con Keychain.

voz de Cien Spyro con Die on This Hill es lo que estamos escuchando y seguimos disfrutando. Pues resulta que sí llovió, oiga. Falló la predicción. Tenemos lluvia en el centro de la ciudad. Tómenlo con calma, conductores, escuderías. Por favor, mucha precaución. Y recuerden estar atentos y reportarse con nosotros en el WhatsApp. Oigan, y estamos de vuelta con nuestro chef favorito. 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Y de Cien Spyro con Die on This Hill, nos vamos con otra de nuestras favoritas, sin duda. Ella es Olivia Rodrigo, una que lo que se ha dicho al momento, que Olivia Rodrigo hizo uno de los mejores álbumes pop de este año. ¿Será? La escuchamos con The Cure.

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2: Hola, hola. Te saluda Ale Cruz. La presidenta Claudia Sheinbaum informó que durante la reunión oficial con el rey de España, Felipe VI, se abordó la importancia del reconocimiento de los pueblos indígenas y el respeto a la Carta de las Naciones Unidas. Agregó que el encuentro fue posible tras el reconocimiento del monarca a los abusos durante la conquista, lo que la mandataria reconoció como un buen gesto. La gobernadora Delfina Gómez destinó 7.7 millones de pesos para rehabilitar infraestructura educativa, mobiliario y sistemas de captación de agua en 5 escuelas de Zacazonapan, con el fin de mejorar las condiciones de aprendizaje. En la primaria José Fortis de Domínguez entregó mobiliario y 20 computadoras, además de otorgarse 98 becas a estudiantes de distintos niveles.
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0: Ahí tenemos Homeless a las 8:41. Lluvia en el centro de la ciudad para que lo tengan en cuenta, queridos conductores, escuderías. También estamos recibiendo por acá un mensaje a través del 722-454-1021. Oscar nos dice: en Santana ya empieza la lluvia. Ojo, conductores, al volante mucha precaución, paciencia y más información a través del 1021. Luis Fonsi, Fade, esto se llama Cambiaré.
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Electric Love con Burns. Y llegó el momento de despedirnos. Gracias por su preferencia, compañía. Feli Jacob en la producción al aire, como cada tarde noche. Ya no vamos, mañana estamos de vuelta tempranito. ¿Un café? Va. Mañana a las 6 de la mañana, acá los espero en el 102.1 para disfrutar del modo finde. Mi nombre es Marina, Instagram, TikTok, soy Marina Brillante. Y recuerda, como siempre, que si vibras bonito, solamente bonitas cosas suceden. Nos despedimos con DJ Snake, Justin Bieber y Let Me Love You.

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1: 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Son las 9.
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0: Son las 11.
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19: Hola, hola, ¿cómo están? Soy Claudia Mejía. En esta ocasión vamos a hablar de un tema que le compete a las mujeres. Bueno, en parte mujeres, en parte a tu pareja, en parte a todos, porque somos una red de apoyo aquí en esta vida. Debemos de tener siempre redes de apoyo y no estamos solitos. Entonces, pues vamos a empezar. En esta ocasión vamos a hablar de endometriosis. Es una palabra medio rara y tal vez nunca la hayas escuchado, o tal vez sí, pero si eres mujer, seguramente sí. Y para eso está conmigo la doctora Alejandra López Chávez. Ella es ginecóloga y obstetra. ¿Cómo estás?
4: Hola, muy bien, muchas gracias. ¿Y tú?
19: Muy bien, aquí emocionada porque es tu primera vez.
4: Sí, la primera vez.
19: Endometriosis. O sea, yo escucho endometriosis y endometrio. Bueno, ya nosotras sabemos que el endometrio, pues es esa capita que se suelta cuando estamos en nuestro periodo.
4: Exacto.
19: ¿No? Pero se escucha más peligroso y más feo que solamente.
4: Sí, suena intimidante la palabra.
19: Exacto,
4: ¿no?
19: Sí.
4: Pues justo lo que mencionabas, o sea, primero hay que entender que el endometrio es esta parte bien interna del útero que va a tener básicamente dos funciones. La función uno es que se va a hacer gruesita entre una regla y la otra, se va a hacer gruesa porque se prepara para recibir un embarazo. Si en esa mujer, en ese mes, no hubo un embarazo, al terminar ese periodo, va a caerse este endometrio en forma de menstruación, ¿no? O sea, el endometrio tiene que vivir justo en la cavidad endometrial y se va a descamar mes a mes en forma de regla. Sin embargo, la endometriosis quiere decir que hay tejido que no es endometrio como tal, es tejido similar, que eso es muy importante entender, que no es endometrio, que es tejido similar al endometrio y que va a estar fuera de esta cavidad, que puede abarcar cualquier parte del cuerpo humano, desde cerebro, desde pulmones, desde el diafragma, pero principalmente va a estar en órganos pélvicos, que puede ser a lo mejor la vejiga, el uretero, el intestino, o literalmente los ovarios, las salpinges. Si bien esta es la localización más frecuente, no es la única. Entonces, realmente los síntomas van a ser múltiples, muy variados, en muchos matices, y cada paciente lo va a vivir de manera distinta. Entonces, si bien la endometriosis puede tener diferentes grados de afectación, siempre va a haber un dato que nos haga sospechar de ella.
19: Y si dices que es otro tipo de tejido que puede estar en cualquier otro órgano, si de por sí el dolor que una siente en su periodo, no me quiero imaginar el dolor que sería tener ese tejido en otro órgano. O sea, ¿esto sí, sí es así?
4: Sí, literal. O sea, al final del día, el tejido endometrial sano que está dentro del útero va a tener receptores para ciertas hormonas, ¿no? Estas hormonas, de manera natural, las produce el ovario. Pero también hay hormonas que producimos a través del tejido graso, a través de ciertos procesos químicos. Pero en una paciente sana, estrictamente hablando, y te hago mucho hincapié en esta parte que tú me acabas de mencionar, el dolor que sentimos durante la regla. Y ese es un punto pivote. La regla puede doler, claro que puede doler, pero hay un grado para diferenciar cuando es un dolor normal, entrecomillado, y un dolor que ya no se considera normal. Y esta palabra de es que para mí el dolor es normal, el normalizar el dolor, creo que es el gran error que podemos cometer desde a veces las propias pacientes que lo normalizan y también nosotros como médicos que no les damos el peso, ¿no? El justo peso a las cosas, ¿no? Entonces, tener dolor durante la regla puede ser normal siempre y cuando no afecte calidad de vida, que no sea un dolor incapacitante, que sea un dolor que te permita hacer tu vida prácticamente normal. Entonces, la endometriosis puede ser extremadamente aparatosa. Pacientes que durante la regla pueden tener sangrado a través del recto, a través de la orina, que pueden llegar a convulsionar, que pueden llegar a tener desmayos, que pueden tener focos de diarrea tremenda durante la menstruación. Y también importante no encasillarlo solo a la regla, ¿no? Porque a veces los médicos podemos caer a que solamente vas a tener dolor durante la menstruación. Y si no estás menstruando y te duele, entonces no es endometriosis. Y eso es un error, porque la endometriosis es una enfermedad crónica. Crónica quiere decir que dura mucho tiempo, que va a ser, se va a ir complicando, que va a ser una enfermedad que va a ser progresiva. Y eso hace que cada vez las molestias vayan siendo más aparatosas. Desde primero ser un dolor, entre comillas, no tan complejo, que a lo mejor con analgésicos se puede tratar, a terminar en situaciones que requieran cirugía por una obstrucción intestinal, porque la función del riñón ya no está del todo bien, y todo porque esta enfermedad es muy agresiva.
19: Nos decías que hay una estadística que nos puede sorprender. ¿Cuántas mujeres lo padecen?
4: La estadística a nivel México se estima que 1 de cada 10 mujeres van a tener algún grado de endometriosis. O sea, 1 de cada 10. Es impresionante. Sin embargo, tardamos en hacer el diagnóstico en promedio de 7 a 10 años.
19: ¿Qué? ¿Por qué?
4: Es muchísimo, exacto. ¿Por qué? Porque los síntomas son sumamente diversos. Wow. El hecho de que el tejido puede estar a lo mejor en el intestino puede hacer que tú, al momento de la regla o fuera de la regla, puedas tener colitis, ¿no? Que tengas esta sensación de estar muy distendida después de comer ciertos alimentos, que tengas problemas al momento de evacuar, que tengas periodos de diarrea, porque el intestino se va a irritar por ese tejido y va a hacer que tengas evacuaciones sumamente líquidas, o que puedas intercalarlas con estreñimiento, porque a lo mejor está obstruida una parte del tubo digestivo, que no permite que pase la evacuación, y puedes alternar entre diarrea y evacuaciones pues duras con estreñimiento y decir es que es colitis. El tema emocional es algo fundamental. O sea, vivir con endometriosis lleva a las pacientes a tener periodos de ansiedad, periodos de depresión, periodos en los que no saben qué está pasando con su cuerpo, y también es fácil que las encasillemos a, bueno, es que tienes estrés por el trabajo, tienes presiones con la pareja, tienes presiones con los hijos, y más bien va de la mano con todo esto de la endometriosis.
19: ¿Por qué les pasa? O sea, pues, ¿cuáles son las causas?
4: Pues mira, la verdad es que desgraciadamente no tenemos los médicos una certeza de una causa única. O sea, hay muchas teorías de por qué sucede la endometriosis, teorías ya muy viejitas, algunas de ellas que tienen casi 100 años de que las empezaron a estudiar. Hay otra teoría que nos habla de que esto se forma desde que éramos embriones, desde que estábamos en la pancita de nuestra mamá. Nuestras células tienen esta capacidad cuando somos embriones de decidir, bueno, tú eres una célula del hígado, te vas para el hígado. Tú eres una célula del cerebro, te vas a cerebro. Tú eres de útero, te vas al útero. Hay teorías en las que estas células no llegaron a su destino final, se quedaron en el camino y por eso quedaron implantes en varias partes del cuerpo. Hay otra teoría que habla de que el cuerpo tiene esta capacidad de transformar un tipo de célula a otra. O sea, hay células que tienen que estar en la parte más superficial de los órganos que se llaman peritoneo y a lo mejor sufren este tipo de transformaciones a otro tipo de célula parecida al endometrio. Entonces, la verdad es que hay muchas teorías, también hay teorías genéticas en las que hay un patrón genético de que en tu familia probablemente, si tú tienes endometriosis, tías, primas, hermanas, tu mamá probablemente también tenga endometriosis. Y también cada vez nos acercamos más al tema de las enfermedades autoinmunes, porque hay una cierta relación en pacientes con lupus, en pacientes con artritis reumatoide, esas enfermedades que son también muy difíciles de diagnosticar y que también pueden tener una correlación con endometriosis.
19: Aquí en el ISSSTE sabemos que de primera instancia hay que ir a nuestra clínica.
4: Sí.
19: Ellos nos referirán al especialista. Aquí en el ISSSTE hay todo este grupo de apoyo, tanto emocional como médico.
4: Pues la verdad es que como tal un grupo de apoyo específico para endometriosis, en el tema emocional todavía no, en la parte de psicología todavía no lo hay. En la parte quirúrgica, pues el abordaje ideal es vía laparoscopía. No se sugiere tanto la cirugía abierta porque va a ser bastante más agresiva de por sí. Entonces, en el ISSSTE, en hospitales de tercer nivel, como el 20 de noviembre, como en el López Mateos, como en el 1 de octubre, que hay este abordaje de cirugía laparoscópica, es una buena herramienta. Y todavía más pensando en cirugía robótica. La cirugía robótica viene a ser un parteaguas en el manejo de enfermedades tan complejas como es la endometriosis. Entonces, en este momento, hasta donde tengo entendido, solamente en el 20 de noviembre hay Da Vinci, y eso nos va a dar una oportunidad a los médicos y evidentemente a las pacientes para que tengan manejos mucho más integrales.
19: Me dio mucho gusto que estés aquí.
4: Ay, a ti, muchísimas gracias por la invitación, estoy muy contenta, me encanta hablar de este tema porque siento que como médicos tenemos la responsabilidad con las pacientes de hablar de este tema que a veces está muy oculto.
19: Gracias, yo soy Claudia Mejía, nos vemos en un siguiente episodio. Hasta pronto.
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Las 6 de la mañana con 11 minutos en el 102.1. Bienvenidas, bienvenidos Radio Disney. ¿Cómo estamos? Excelente mañana de sábado 27 de junio 2026 y andamos en modo fin de semana y nos espera una mañana muy brillante, llena de información, de buena música, de sorpresas, novedades, dinámicas para que te reportes con nosotros vía WhatsApp. Mi nombre es Marina, de aquí hasta las 10 de la mañana contigo. Te espero en el WhatsApp de Radio Disney, tu conexión 722-454-1021. Acompáñanos a tener una mañana padrísima, llena de buena música, de tus artistas favoritos y, por supuesto, de todo lo que a ti te gusta escuchar en el 102.1. Ya estamos listos, nos tomamos un cafecito, desayunamos algo. Ok, bienvenidas, bienvenidos todas y todos. Los dejamos ahora con Sabrina Carpenter y House Tour.

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0: Ella es Rita Ora con Joy y ya son las 6 de la mañana con 20 minutos. Que no se les haga tarde. Tienen este sábado compromisos familiares, de trabajo, van camino a aperturar el negocio, ya salieron a transitar por las calles de la ciudad. Conductores, escuderías, queremos saludarlos, a ver desde dónde nos sintonizan. 722-454-1021 es el WhatsApp de Radio Disney.
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0: Justo ahí esperamos todas tus notas de voz con tus saluditos y tus muy buenos días. Puedes decirnos, hola Radio Disney, mi nombre es, los escucho desde, y por supuesto, mandar toda la buena vibra de este lado, ida y vuelta desde la cabina del 102.1. Gracias por dejarte acompañar, te recuerdo de aquí hasta las 10 de la mañana por tu radio. Además, queremos contarte, pues muchas cosas interesantes vamos a estar platicando el día de hoy, y la primera de ellas, que se celebra o conmemora el día de hoy, y para eso, pediré por favor que nos pongamos un poquito más formales. Pero además hoy es un día muy divertido. ¿Ustedes se acuerdan de la caricatura de los pitufos? Bueno, pues hoy es el Día Mundial de los Pitufos. ¿Se acuerdan haberla visto? La verdad es que fue una caricatura que marcó generaciones. Estos pequeñines que nos enseñaron tanto cuando éramos niños. ¿Pero qué dio origen? Bueno, este día comenzó su auge en conmemoración desde el año 2011, en homenaje al creador de los pitufos, el dibujante belga Pierre Culliford, más conocido como Pello. Él nació el 25 de junio, precisamente, de 1928. Y la verdad es que ellos han sido embajadores hasta de la Semana Mundial de la Alegría. O sea, han estado presentes en muchísimos lugares y en muchísimos momentos importantes. En Bruselas, de hecho, se erigió la estatua de un pitufo. Y Pitufina es el único personaje, ¿la recuerdan ustedes? Femenino en la aldea de los pitufos. Fue creada por Gargamel como parte de un plan para poner celosos a los pitufos. ¿Tú te acuerdas de esta caricatura? ¿O cuál otra recuerdas de tu infancia que dices, ay, qué bello recuerdo, qué bonitas aquellas mañanas cuando me tocaba ver en la televisión tal caricatura? Mándanos tu nota de voz, participa con nosotros. Y ahora vamos a viajar en el tiempo hasta la década de los 80s con este que es un clásico que personalmente me fascina. Si tienen la oportunidad de ver esta película, de verdad no la desaprovechen. La película se llama Flashdance, la canción se llama What a Feeling y es con Irene Cara. Buenos días.

0: maravilla de colaboración. Oye, mi amor, Dua Lipa, Fer de Maná, en el Buenos Días Radio Disney. En esta mañana, de modo fin de semana, la verdad es que estamos muy contentos de poder acompañarte, tomarnos algo, desayunar, un cafecito y disfrutar de los primeros rayos del sol en este sábado. Nos espera una mañana muy brillante con muy buena música, muchas sorpresas y, por supuesto, tus mensajes en tu conexión. 722-454-1021. Doctor Narro, buenos días.
1: Buenos días, Marina. Feliz y bendecido sábado. Que este día esté lleno de cosas buenas, de cosas positivas. Que todo lo que hagamos siempre lo hagamos de la mejor forma y con el corazón. Pues ya, vamos ya de camino al hospital a ver qué nos depara el día de hoy en quirófano.
0: Bien.
1: Cuídense mucho. Les mando un fuerte abrazo. Doctor Narro Nava.
0: Doctor Narro, abrazos de vuelta y a echarle muchísimas ganas. Le deseamos un turno extraordinario. Gracias, siempre sus mensajes hacen los sábados mucho más bonitos. Créame, qué bonita vibra, se contagia totalmente. A echarle muchísimas ganas, que lo acompañen todas las cosas bonitas de la vida siempre. Gracias, el doctor Narro Nava, también presente ya en el 102.1, así como nuestro queridísimo profe Vic, que ya anda por acá. Saluditos, profe Vic, un abrazo, un beso, cuídese mucho y gracias por estar con nosotros en Radio Disney. Por acá también Babo dice, buenos días Radio Disney, saludos desde Almoloya de Juárez. Hasta Almoloya se va este besote. ¿Y tú desde dónde te reportas y desde dónde disfrutas el modo finde de Radio Disney? Te esperamos en tu conexión y también queremos platicarte que mañana es el Día del Orgullo y precisamente mañana en el marco de esta conmemoración tan importante, bueno, la marcha en la Ciudad de México se llevará a cabo el día de hoy. Para que lo tengan en cuenta quienes vayan a viajar, quienes tengan planes en la ciudad, y cada año van muchas más personas, la fiesta es muy grande. Para que tengan una idea, en 2025 se congregaron al menos 300,000 personas y la marcha fue en una jornada perfecta entre carros alegóricos, disfraces y las consignas de una comunidad, por supuesto, que sale a alzar la voz como cada año. Y les comento esto para que lo tengan presente, por sobre todo por si tienen planes. Y claro, por si quieren ir a disfrutar de esta marcha, que es una marcha de, no hay que olvidarlo, también es una marcha de protesta, obviamente, por todo lo que aún hace falta por hacer. ¿Y tú? ¿De qué te sientes orgulloso? Mándanos una nota de voz a tu conexión y participa con nosotros. En la música te vamos a dejar con Lorde y Disclosure, esto se llama Magnets, aquí en tu radio.

0: Vamos a una pausa, pero no le cambies de Radio Disney porque al regresar vamos a compartir contigo la agenda completa del día de hoy en esta temporada futbolera. Y claro, tus mensajes van al aire, así que repórtate con nosotros en Radio
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La gran Shakira ha llegado a la casa, señores y señores. Con te aviso, te anuncio, hace 25 años del lanzamiento de esta canción. Fue en 2001 cuando lanzaba este tema, te aviso, te anuncio, que además también lo hacía en su versión en inglés. Shakira estaba justo con este, en esta temporada, en esta época y con este disco, pues muy todavía dudosa de grabar en inglés. Y la gran idea fue de Gloria Estefan. En ese tiempo Shakira estaba representada por los Estefan y Gloria le dijo, ¿sabes qué? Este disco, que fue Servicio de Lavandería, sí o sí tiene que salir en inglés. Y bueno, lo demás es historia. 25 años de la carrera exitosísima de la gran Shakira, 15 minutos para las 7 de la mañana, que no se les haga tarde. Compromisos, trabajo, escuela, ¿qué toca el día de hoy? Manda tu nota de voz, así como nuestro querido Rolas, que se reporta desde Los Reyes, Jocotitlán. Te mandamos un beso, Rolas. Cuídate mucho, échale muchas ganas y gracias por estar con nosotros y dejarte acompañar con el brillo de este sábado en Radio Disney Toluca. ¿Tú desde dónde nos escuchas? 722-454-1021. Y efectivamente, lo prometido es deuda. ¿Cuál es la agenda futbolera de este sábado? Vamos a tener encuentros al mismo tiempo, así que hay que estar pendientes de todo porque las cosas se están moviendo y veremos qué va a suceder con México, que lo más probable es que el próximo enfrentamiento del martes sea con Ecuador. Eso es lo más probable. Sin embargo, pues todo todavía puede cambiar, ¿ok? Hoy tendremos los primeros encuentros de Panamá e Inglaterra al mismo tiempo que Croacia y Ghana. Esperemos que Inglaterra saque la casta. Lo mismo con Ghana, que la verdad es una selección que ha dado mucho. Por otro lado, en punto de las 6 de la tarde llega Colombia-Portugal, uno de los encuentros más esperados del fin de semana. Maravilloso. ¿Ustedes con quién están? ¿Con el buen James o con Siu? Manda tu nota de voz también. República del Congo y Uzbekistán. La misma hora, 6 de la tarde, República del Congo con Uzbekistán. El último encuentro será disputado por Argelia y Austria. Y el siguiente partido es Jordania-Argentina. Vamos a ver a Lionel Messi en acción el mismo día que a Cristiano Ronaldo. ¿Qué sucederá? Bueno, estaremos pendientes y los marcadores actualizados, claro, los vas a escuchar aquí en el 102.1. ¿Qué te parece si ahora pasamos con la música de otros colombianos exitosos también? Ellos son los chicos de Morat, con lo poco que yo quiero. Disfrútalo.

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2: Buenos días, familia. Claro que tenemos información del pronóstico del clima en este sábado, que amanece mayormente nublado. De hecho, hay neblina todavía en el centro de la ciudad, para que lo tengan en cuenta, conductores. Y nos espera una máxima de 19 grados, una mínima de 10 para la madrugada. Pronóstico de lluvia a partir de las 5 de la tarde. Tenemos el 20% de probabilidad, con ráfagas de viento de hasta 7 kilómetros por hora. Así tendremos el día de hoy, caluroso, entre soleado, nublado, y probabilidad de lluvia a las 5 o 6 de la tarde, con un 20%. Para que lo tengan en cuenta y salgan prevenidos, nosotros seguiremos informando para ti aquí en Radio Disney.
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Elena Rose en las 7 de la mañana ya con 3 minutos en Radio Disney. Buenos días, ¿cómo están? Sábado 27 de junio, mi nombre es Marina, me quedo contigo hasta las 11 de la mañana con buena música, sorpresas, dinámicas, por supuesto, mucha oportunidad de que te reportes con nosotros en tu conexión y la mejor música. Nos puedes escuchar en el 102.1 de tu radio convencional, también en el sitio web, en tu bocina inteligente, desde la aplicación, donde sea, pero siempre con la compañía de Radio Disney Toluca. Redes sociales, arroba Radio Disney MX y arroba Soy Marina Brillante. Avanza la mañana y por supuesto queremos mandar un saludo a San Francisco Villaguerrero, que dice presente en el modo finde. Muchas gracias. Gracias, querida Diana, cuídate mucho, te mandamos un besote y toda nuestra buena vibra de este sábado. Sábado de ¿qué prefieres? A ver ustedes con qué se quedan o qué nos dicen que prefieren. ¿Prefieres sábado de gym o sábado de ay, qué flojera, me voy a quedar 5 minutos más en la cama? ¿Qué prefieres? ¿Sábado de activarte por la mañana, gym, o salir a caminar, o ir a hacer tus compras de una vez? ¿Qué prefieres? ¿Sábado por la mañana de actividades, de ejercicio o de flojera total y de decir, ¿saben qué? Hoy no me molesten. ¿Con qué te quedas? Manda tu nota de voz, participa con nosotros. Saluditos, reportes viales también, queridos conductores. Ya andan circulando por las calles de la ciudad. Queremos saber quiénes y desde dónde, qué escuderías están presentes. Uber, Didi, taxi, transporte público. Si tenemos conductores particulares también transitando por Toluca, acá abrimos el espacio y el micrófono de Radio Disney. Ahora los dejamos con Karol G aquí en el 102.1.

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Se llama Echo y es con Daddy Yankee en esta mañana brillante, el sol maravilloso en este modo finde. Y tú, en tu colección, cuéntanos, ¿qué prefieres? ¿Sábado de actividades, movido, ir al gym, hacer ejercicio, comenzar a realizar tus compras para la semana o sábado de pijama, descanso, otro rato, 5 minutos más? Ay, ¿qué prefieren? Mándate nota de voz, mensaje de texto. Nos dice por acá, hola Marina, soy Joss. Podrían poner la canción de Kenny, una canción de Kenny a Oz. Ok, querido Joss, con todo gusto. En breve seguramente tendremos algo de K.O.'s, ya que hoy será coronada como la reina del Pride. Saludos y feliz Pride. Efectivamente, K.O.'s va a estar por allá en la Ciudad de México. Justo platicábamos de esta noticia casi al comenzar el espacio, para que tomen precauciones si es que van a la Ciudad de México y nos digan también de qué se sienten orgullosos en tu colección. Manda tu nota de voz y participa con nosotros. Gracias, Joss, cuídate mucho. 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

clásico vuelve de Ricky Martin, pero en su versión cumbia con Tini y Los Ángeles Azules. Las 7:26 de la mañana, sábado 27 de junio 2026. Estás conectado a Radio Disney Toluca. Si acabas de llegar, recién enciendes tu radio, quédate con nosotros, acompáñanos a tomarnos un cafecito y repórtate en tu conexión. Cuéntanos, ¿qué prefieres los sábados? ¿Activarte desde la mañana o sábado de flojerita? Te esperamos en el WhatsApp y vamos a platicar de esta temporada futbolera que, por cierto, ha sido una fiesta impresionante en México, pero pues ya se avecinan los últimos partidos. De hecho, el lunes 29 de junio será el último partido en Monterrey y está el día es feriado, o sea, completamente y de manera oficial. El Estado de Nuevo León va a suspender clases por último partido en Monterrey. El gobierno estatal, encabezado por Samuel García, anunció oficialmente por medio de las redes sociales que el próximo lunes 29 de junio se suspenden las clases. ¿Por qué? Porque se llevará a cabo el último partido que se jugará en el Estadio Monterrey. Se suma así Nuevo León a Guadalajara, a la Ciudad de México también, que han suspendido clases. Y también en el trabajo a home office por motivos de esta temporada futbolera. Para que lo tengan en cuenta, estamos atentos también debido a que México, bueno, continúa avanzando en esta temporada, en esta justa, y permaneceremos atentos a las indicaciones oficiales. Por lo pronto, sabemos que Nuevo León tendrá suspensión, día feriado oficial, por el partido de Marruecos contra Países Bajos que se enfrentan el lunes 29 allá en el Estadio Monterrey. ¿Tú qué esperas? Manda tu nota de voz y participa con nosotros. ¿Qué prefieres en este sábado? ¿Sábado de activarte desde temprano o sábado de flojera? 722-454-1021, escuderías. ¿Quién ya nos está escuchando? Uber, Didi, taxi, alguien en transporte público, los esperamos en el WhatsApp. Ahora BTS con Dynamite.

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0: Your Idol. Y vamos a una pausa, pero de regreso estaremos platicando contigo acerca de lo que sucede en las calles de la ciudad. No le cambies.
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minutos, serán las 8 de la mañana. Escuchamos a Maluma con Tu Recuerdo y comienza la carga vehicular en Alfredo de Hermas del Mazo, desde López Portillo hasta aproximadamente llegando a Jesús González Ortega, para que lo tengan en cuenta, conductores. Misma situación en Isidro Favela, desde Morelos hasta Avenida Independencia. Está comenzando recién la carga vehicular en Toyocan, desde Colón al Parque Metropolitano Bicentenario. ¿Tú dónde te encuentras? ¿Estás en una zona con tráfico todo tranquilo? Cierre de circulación, semáforo descompuesto, también se vale que los reportes con nosotros. Y por supuesto, si simplemente quieres pasar a saludarnos, a decir buenos días, a mandarle toda la vibra a todos los conductores, a todos los compañeros taxistas, Uber, Didi Taxi, transporte público, para que tengan extraordinaria facturación. Seguimos disfrutando del modo fin de semana. ¿Y qué te parece si ahora te dejamos con esta versión que se volvió viral? Y bueno, fue un exitazo, sobre todo en TikTok. Hoy la recordamos y es Pedro, Pedro, Pedro.

Sounds and I con Dance Monkey. 10 minutos ya para las 8 de la mañana. Para que lo tengan en cuenta, quienes hoy se dirigen al trabajo, tienen compromisos, ¿cuántos se van a la marcha al ratito en la Ciudad de México? Mañana es el Día del Orgullo y hoy se llevará a cabo la marcha en la Ciudad de México. Se espera la asistencia de más de 300,000 personas, para que, ojito con el dato. Y por supuesto, si tú vas a asistir, cuéntanos en tu conexión qué plan tienes para este modo finde, repórtate en el WhatsApp y también no te pierdas de disfrutar toda la programación de este modo fin de semana. Me quedo contigo hasta las 11, a las 11 llega Alex y a las 12 comienza el ranking Radio Disney, las canciones más votadas de la semana. ¿Quién sube, quién baja, quién se mantiene, quién se corona como el rey o la reina de este ranking? Lo conoceremos el día de hoy en punto de las 12 y hasta las 2 de la tarde. Además, hoy, que déjenme les cuento, estaremos transmitiendo desde un lugar padrísimo más adelante. Ya les contaré. Por ahora, vivir así es morir de amor. 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

Ahí tenemos a las chicas de Cat's Eye con Pinky Up y nos dieron las 8 de la mañana. En Radio Disney 102.1 Toluca te decimos muy buenos días. Feliz sábado 27 de junio y por supuesto que estamos en modo fin de semana. Hemos estado platicando de muchas cosas interesantes a lo largo de este espacio. Nos quedamos contigo hasta las 11. Buena música, dinámicas, sorpresas y por supuesto noticias. Porque la Ciudad de México abre un nuevo espacio para visitantes y habitantes interesados en conocer las raíces culturales del país. Y es que la Secretaría de Cultura presentó el nuevo Museo Textil de los Pueblos Indígenas y Afromexicanos. 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Dicho eso, queremos también saber si tienes algún amuleto de la suerte. ¿Tienes algún objeto, una chamarra, un accesorio, una playera, una camisa de la suerte? ¿Tienes un objeto de la suerte? Cuéntanos cuáles. En el WhatsApp te esperamos, 722-454-1021, tu conexión, porque vamos a contarte que se avecina el día con más suerte y energía del 2026. Así es, ¿qué día será y por qué? Bueno, va a suceder un fenómeno raro, poderoso, llamado Júpiter Cassini. Pero, ¿en qué consiste y cómo afectará también a los signos y a todos en general? Bueno, hay especialmente tres signos zodiacales involucrados en este fenómeno de Júpiter Cassini. Pero en general vamos a hablar de qué energía traerá, cómo es y cuándo será. Obviamente queremos saber cuál será el día con más suerte y energía del año. O sea, no nada más del mes ni de la temporada, el día con más energía y suerte del año. ¿Tienes algún objeto de la suerte? Cuéntanos en tu conexión y súbele a tu radio porque de Cat's Eye vamos a escuchar este tema que justo le da en el mood ideal para iniciar la mañana con el pie derecho. Porque sí, como dice Diego Torres, hoy siempre será mejor que ayer. Disfrútalo y buenos días.

0: el Sol de México con un tema escrito por Alejandro Lerner, lanzado en 1996, finales de los 90s. El Sol de México con Dame. Ya son las 8:10. Vamos a una pausa. De regreso te leemos y escuchamos en tu conexión. ¿Tienes algún amuleto de la suerte? Mándanos tu nota de voz y cuéntanos cuál es ese objeto y por qué. ¿Cómo lo definiste? Tu playera de la suerte. Yo tengo, mis accesorios de la suerte. ¿Cuáles son los tuyos? Manda una nota de voz y participa con nosotros.
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0: escuchamos Girl Like Me con Pink Panthers. ¿Quién es ella? ¿De dónde vino? ¿Qué onda? Vamos a platicarles de esta, que ya volvieron las Brit Girls y me encanta. Nacida en Inglaterra el 19 de abril de 2001, tiene apenas 25 años y ya es conocida en el medio como una gran cantautora y productora musical. Como muchos artistas de este tiempo, pues comenzó a figurar en la escena a través de TikTok. Justamente ahí empezó a subir sus primeras producciones y todo, le ha ido muy bien. Es una chica muy joven y con una propuesta musical exquisita. Se llama Pink Panthers, por si les interesa checar o conocer un poquito más a fondo su música, y la escuchamos aquí en Radio Disney con Girl Like Me. Avanza la mañana, solecito delicioso, calor también, ¿y qué sucede en el tráfico? Angie, bienvenida.
1: Hola Marina, buenos días, mi nombre es Angie, nada más para reportar que sobre el Toyocan, a la altura del seguro, está tirado el muro de contención sobre el carril de alta, okay, en dirección al centro. Entonces, para que tengan cuidado las personas que circulan por ahí. Gracias, excelente fin de semana.
0: Gracias, Angie, te mandamos un abrazo, un placer recibirte y, por supuesto, importante la información que nos comparte Angie para que lo tengan en cuenta. Queridos conductores, también estamos leyendo a quienes se reportan en mensaje de texto. Nos dicen, buen día, brillante. Así es, un gusto saludarte, Marina, este sábado del orgullo brillante, como debe ser, de parte de Lalo. Lalo, un besote, querido Lalo, gracias por estar con nosotros, te mando un abrazo muy fuerte, un placer recibirte y acompañarte en el modo fin de semana, precisamente en este sábado, ya 27 de junio. Se avecina el día de más suerte en todo el año, el día más poderoso, y les contaba un poquito hace unos instantes de este fenómeno llamado Júpiter Cassini. Es un portal energético asociado con expansión, abundancia, suerte, oportunidades y claridad hacia dónde va tu vida. Pero hay signos zodiacales que se verán afectados, claro, de manera positiva por este día. El día más afortunado del año viene con todo para que la vida explote en abundancia y buena suerte. En la astrología, un planeta está Cassini cuando se alinea exactamente con el sol. Esto es lo que realmente sucede, potenciando las cualidades al máximo, y cuando el protagonista es Júpiter, el planeta de la buena suerte, la fortuna y el crecimiento y los milagros, el resultado pues es una bomba de posibilidades. ¿Cuáles son los signos más afortunados de este año con este fenómeno? Especialmente, ojo, Cáncer, Leo y Piscis. Cáncer, Leo y Piscis tendrán una conjunción que ideal entre Venus y Júpiter, que es una mezcla astral de fortuna en el amor, en el dinero, pero también en la creatividad. ¡Ay, no, hombre, suertudotes! Ahora sí que suertudotes. Cáncer, Leo y Piscis. ¿Quieres saber cómo los va a afectar de manera positiva o qué podemos hacer para potenciar este día? ¿Cuándo será también? Te lo cuento más adelante, vamos despacito. Cuéntame en tu conexión, ¿cuál es tu objeto de la suerte? Si tienes algún objeto de la suerte que digas, voy a una entrevista de trabajo, me llevo esto. Voy a un día importante, especial, y no me puede faltar esto. ¿Tienes algo así, un amuleto de la buena suerte? Mándalo en una nota de voz a tu conexión y participa con nosotros. De Pink Panthers, le damos paso a talento mexicano, son las hash con Si Me Hubieras Llamado Ayer. Buenos días.

ella es Ella Taubert con Te Prometo en el 102.1. Y oigan, una de las artistas también más importantes a nivel Latinoamérica y que ha hecho las cosas muy bien, sin duda, es Becky G. Justo está estrenando nueva música y esto lo dio a conocer a través de sus redes sociales, @IamBeckyG, así la encuentran en Instagram, porque ahí está subiendo pues todos los adelantos. Debutó como una canción de las más escuchadas en plataformas, le ha ido muy bien, se llama Patrona, y es una nueva etapa de Becky G. Estamos viendo a una Becky incursionando en otros sonidos, estamos viendo a una Becky más madura. La recuerdo mucho en Becky from the Block, con aquella pues reversión de Jenny from the Block, y en el video precisamente pues sale Jennifer López. Vayan a checar, vale la pena que escuchen su nueva música, Patrona de Becky G, y todo lo que está comenzando a hacer en la escena musical. ¿Será que vienen conciertos de Becky G en nuestro país? Hay que estar atentos a las redes sociales. I am Becky G en Instagram. Y por supuesto, queremos que te sigas reportando en tu conexión 722-454-1021. Justo vamos a escuchar a Becky G. Síguela en redes, a nosotros @RadioDisneyMX y tu servidora @SoyMarinaBrillante en Instagram. También TikTok para que nos podamos seguir. Sepas qué sucede dentro y fuera de la cabina de tu radio. Becky G con Epa.

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Ahí está Luis Fonsi y Faith en el 721 con Cambiaré. Gracias a Merry que se reportó en tu conexión. Votando por BTS en el ranking Radio Disney. Al ratito escucharemos los resultados del ranking de las 12 a las 2 de la tarde. Oigan, y hablábamos de este fenómeno en el que tendremos especialmente suerte algunos, en algunos signos del zodiaco. El día con más suerte debido a este fenómeno llamado Júpiter Cassini. ¿Cuáles son los signos afectados de manera positiva? Son Cáncer, Leo y Piscis. Son especialmente los más afortunados. Pero, ¿cuándo será? El próximo 29 de julio. Márquenlo en el calendario. 29 de julio. Falta un mes. Casi. El próximo 29 de julio tendrá lugar este fenómeno. Y, bueno, muchos signos obviamente tendrán ese punch, esa ayudadita extra, pero especialmente Cáncer, agárrate fuerte, de los signos favoritos del universo en esta temporada. Va a impulsar tu nivel emocional, profesional, sentimental. Todo lo que se sembró en silencio va a florecer. Y el 29 de julio es perfecto para manifestar, Cáncer, para que lances proyectos, para que tomes decisiones importantes. En el caso de Leo, llega una buena suerte para ti en forma de reconocimiento. Personas clave que van a notar tu talento, que te van a abrir puertas, que te van a ayudar a avanzar con algo que ya veías estancado. Puede ser la conjunción de Venus-Júpiter, va a elevar el magnetismo al máximo y no vas a pasar desapercibido, no hay manera. En el caso de Piscis, otro de los grandes consentidos en este año es Piscis, que va a estar en su intuición al máximo, sensibilidad, magnetismo y todo lo relacionado con el amor, con la creatividad y el crecimiento espiritual. Te va a ayudar. El 21 de julio podría sentirse literalmente mágico para Piscis. Ojito con este día y en estos tres signos. ¿Tú eres uno de estos tres? ¿Tienes algún familiar? Mándanos tu nota de voz y participa con nosotros. Ahora en la música de Cure con Olivia Rodrigo.

Don't Forget You con Jax Jones. Oigan, ¿y ustedes ya agendaron su despertador para el lunes? ¿Cómo que todavía no? Puedes hacerlo en tu conexión, 722-454-1021. Agenda tus despertadores. Recuerda que sábados y domingos no hay despertador, pero puedes agendar el sábado para que salgan el lunes. Si hay algún cumpleaños, aniversario, autodespertador, perdóname, discúlpame, te amo, te deseo buen día, todo es buen motivo para agendar uno. Así que manda tu nota de voz, tu mensaje de texto a tu conexión, ahí te dan la atención para que puedas agendar el tuyo para el lunes. Y también el lunes sintonizar, claro, el despertador desde las 6 de la mañana con buena música y muchas sorpresas. En punto de las 11 llega Alex. Toda su buena vibra, buena música, energía desmedida, muchas dinámicas, que si la hora de la comida, bueno, te acompaña a lo largo de la mañana, parte de la tarde, desde las 11 hasta las 4 de la tarde y de 4 a 9, tu servidora, en las tardes, noches brillantes, cerrando como debe ser el día, te acompaño camino a casa de manera habitual, así están los horarios en el 102.1 para que nos puedas sintonizar, desde las 6 de la mañana con Tania en el despertador, a las 11 con Alex y a las 4 con tu servidora. Recuerda conectarte siempre al 102.1, ya sea en tu radio convencional, a través de la aplicación Radio Disney México, del sitio web o en tu bocina inteligente, que siempre tenemos buena música. Y hablando de eso, ya llegó Abraham Mateo y Lugra.

Ahí tenemos a Aespa y Anderson .Paak con Keychain y llegamos a las 9:02. Radio Disney, buenos días. Mi nombre es Marina, un placer acompañarte hasta las 11:00 en el modo fin de semana de tu radio. ¿Desde dónde activas el modo fin de? Queremos mandarte un beso desde donde nos estés escuchando, ya sea Lerma, Toluca, Metepec, San Mateo Atenco, Xonacatlán, cuántos conectados en Calimaya, en Almoloya de Juárez. Manda tu nota de voz y participa con nosotros, 722-454-1021. Y recuerda que tenemos muchas sorpresas para ti siempre. Queremos acompañarte en este modo fin de y también consentirte, porque nuestro chef favorito está de vuelta. 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Ahora te dejamos con la música de Kali Uchis.

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0: Lo más nuevo de Ariana Grande, Hate That I Made You Love Me. Ojalá que se nos haga una gira por Latinoamérica, está increíble. Hace muchísimos años que Ariana Grande no hace pues una gira internacional, prácticamente nada más ha tenido presentaciones en Estados Unidos. Justo ahora está haciendo lo mismo, viene música nueva. Este es el primer sencillo de su nueva producción discográfica que esperemos conocer pronto, completito, y con una participación de Ariana no solo en la composición, también en la producción musical. Y con esta canción muy buena, por cierto, ya nos podemos dar una idea de lo que viene. Así que ojalá considere una gira en la que pueda visitar México, estaría increíble. Ahora vamos a poner a prueba tu acervo musical en el ¿Quién fue el que dijo? Vamos a leer parte de la letra de una canción. Si tú sabes quién fue el que dijo, mandas tu nota con la respuesta correcta. ¿Quién fue el que dijo? Vienes, me acaricias y te marchas con el sol. 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Esta no está tan fácil, ¿eh? ¿Quién fue el que dijo? ¿Tú sabes? Manda una nota de voz, participa con nosotros. Bueno, no les voy a dar muchas pistas porque la realidad es que son grandísimos artistas ambos. Ya con eso. ¿Quién fue el que dijo? Te esperamos en el WhatsApp. ¿Y cómo es que se hace? ¿Nos explican, Yandel, Latin Mafia?
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0: bonita música. Caligaris, Paty Cantú, y precisamente es...
1: Música nueva.
0: Música nueva, porque Caligaris llega con una nueva producción discográfica titulada Caligaris. Sí, la comprenden 11 canciones, y lo que más llama la atención de este álbum de los Caligaris son los invitados de distintos géneros, de distintos países. Precisamente escuchamos Viento a tu Favor en colaboración con Paty Cantú, pero en el disco también figuran nombres como Los Auténticos Decadentes, del Recodo, hasta Neto Peña y muchos otros invitados. La verdad es que es un disco padrísimo, Caligaris, sí, y justo reúne como diferentes géneros musicales, diferentes sonidos. En el tracklist del disco, Viento a tu Favor es la canción número uno, de hecho, es con la que se abre la puerta a este nuevo lanzamiento de Caligaris. Caligaris, sí, nuevo disco, colaboración con Paty Cantú, y ¿dónde lo escuchaste primero? Obviamente en el 102.1 de tu radio. Continuamos leyendo parte de esta canción. Tenemos dinámica, la dinámica se llama ¿Quién fue el que dijo? Estamos leyendo para ti la letra de una canción. Si tú sabes, pues, ¿quién fue el que dijo? Mandas tu nota de voz a tu conexión con la respuesta correcta, ¿ok? Vamos a darte otra pista. A ver si logran saber de quién se trata. Solo te he pedido a cambio tu sinceridad. Quiero que el amor al fin conteste. ¿Por qué siempre soy yo? Hasta ahí lo dejamos. ¿Quién fue el que dijo? Manda tu nota de voz y participa con nosotros. 722-454-1021. ¿Qué te parece si en la música le cambiamos un poquito el mood? Vamos con puro talento latino, ¿eh? Ella es Gracie con Malo Bien.

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Enrique Iglesias con Fría. A las 9:41 tenemos dinámica de quién fue el que dijo. Gracias a todos los que se están sumando a participar con nosotros en el 722-454-1021. También queremos mandar saluditos a todos los que nos están escuchando, ya trabajando, ya en el negocio, todos los que están transitando por las calles, conductores, buena facturación, amigos taxistas, Uber, Didi, taxi, transporte público también. Pásenla bien, que tengan extraordinario modo fin de semana. Y por supuesto, saludamos también por acá a nuestro querido Lalo, que nos manda saluditos. Marisela Reyes dice, fueron las hash. ¿Será? ¿Será que son las hash? Ok, seguiremos atentos a todos sus mensajes a través de tu conexión, ya sea en nota de voz o en texto. 722-454-1021 para que participes con nosotros, para que te reportes, nos digas desde dónde nos escuchas y le subas a tu radio, porque el romanticismo se hace presente con Lazo y feliz aniversario.

Ahí tenemos a Matiz con Leonel García. Se llama Hipotéticamente a través de tu radio. Estamos llegando a la recta final de esta hora, pero vamos a compartir contigo. Ay, las selecciones. ¿Qué selecciones ya quedaron eliminadas de esta temporada futbolera? Vamos a platicar porque sí, ya tenemos los eliminados, los primeros eliminados del Mundial en la fase de grupos. Avanzan los dos primeros lugares de cada grupo, más los 8 mejores terceros en esta ocasión a los 16avos. Y varias selecciones pues ya se fueron a casita, desafortunadamente. En el grupo A tenemos a Chequia, que solo tuvo un punto en la justa. Qatar también con un punto por parte del grupo B. En el grupo C tenemos Haití, que ya se retiró también con 0 puntos. Turquía con 3 puntos del grupo D. Curazao con 1 punto del grupo E. Túnez también ya se fue del grupo F con 0 puntos. Nueva Zelanda, bueno, ayer qué partido. En el grupo G se fue Nueva Zelanda. Arabia Saudita también solo logró sumar 2 puntos. Arabia Saudita se fue del grupo H. En el grupo H también tenemos a Uruguay, que ayer lamentablemente tuvo que retirarse ante España. Irak se fue con 0 puntos del grupo I. Jordania del grupo J también se fue con 0 puntos. Y Panamá del grupo L. Así está al momento las selecciones que están eliminadas. Y los últimos lugares de cada grupo, los 4 peores terceros. Ahora sí, se viene lo bueno, se viene lo padre. Estaremos pendientes el martes, por supuesto, del partido de México. Y por lo pronto, pues seguir con el ambiente de la temporada. Muy atentos a todos los partidos. Te recuerdo que si quieres escuchar, si andas trabajando, estás en el negocio, no tienes chance de verlos, no te preocupes porque Radio Disney tiene para ti los marcadores actualizados de cada encuentro. Así que acá te estaremos contando absolutamente todo. Vámonos con más música. Ya estamos en la última parte para que nos digas quién fue el que dijo. Así que te esperamos en tu conexión. Ahora Ed Sheeran con Skeletons en las mañanas brillantes de tu radio.

0: Icy con Naomi Scott. Y ahora sí, ¿quién fue el que dijo? Clau, bienvenida, buenos días.
1: Hola, buenos días, Radio Disney. La canción es la de La Mala Suerte de Jesse y Joy.
0: Ajá.
1: Que tengan un excelente fin de semana.
0: Excelente fin, Clau, muchas gracias. También estamos leyendo a Claudia Márquez. Hermosa, buen día. La canción es la de La Mala Suerte de Jesse Joy. ¿Será Oscar? ¿Tú qué opinas?
2: Hola, Radio Disney, soy Oscar y adiviné la canción desde la primera frase y es la de La Mala Suerte de Jesse Joy.
0: Él dijo seguridad ante todo, como se debe. Pau, hermosa, ¿qué onda? ¿Qué opinas? ¿Quién fue el que dijo?
3: Radio Disney, buenos días. La letra de esa canción es la de Jesse Joy, la de La Mala Suerte. Excelente elección y excelente fin de semana para todos. Saluditos.
0: Gracias, saludos. Noah dice, la canción es la de La Mala Suerte, Jesse Joy. Muchas gracias, Noah. Rita, por último.
4: Hola, amigos de Radio Disney. La canción es de Jesse Joy. 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

cosa. ¿Con qué emoción y con qué sentimiento, Ri? Amamos. Sábado de karaoke se convirtió esto. Vámonos a escuchar, efectivamente. Tenemos a Jessie Joy con la de la mala suerte. Son buenos, ¿eh?

Arrancamos las 10 de la mañana con 3 minutos escuchando a Bruno Mars con I Just Mike en el 102.1 de tu radio. Y queremos convocarte en esta temporada futbolera a que disfrutes del el futbolito de la Ruta RD. ¡Claro! Estamos visitando ya en esta temporada, bueno, desde parques, desde escuelas, mercados. Podemos estar en cualquier lugar y próximamente vamos a darnos una vuelta por la Ruta RD a ver quién nos arma la reta, porque vaya que tenemos habilidades en el futbolito, el team del 102.1, ¿eh? Así que mucho ojo, y si quieres que la Ruta RD visite cerca donde trabajas, de donde vives, manda tu nota de voz o mensaje de texto a tu conexión y dinos a qué lugar te gustaría que fuera la Ruta RD con el futbolito, para poner a prueba tus habilidades, para ganar, para divertirte, para pasar un rato muy ameno y disfrutando, por supuesto, de esta temporada futbolera. Mantente pendiente con la ubicación de la Ruta RD también durante la programación y vive toda la emoción del fútbol gritando ¡gol! Oigan, hablando de gol, hoy juega Portugal, Colombia, y también juega Argentina. Entre estos dos, que además estamos hablando obviamente de las grandes selecciones, sí, pero también de las grandes figuras, Cristiano Ronaldo y Lionel Messi, ¿quién creen que tiene más posibilidades de llegar a la final? ¿Será que otra vez Lionel Messi levanta la copa o ya se le hace al Siu? ¿Ustedes qué opinan? Manda tu nota de voz y dinos, ¿tú a quién prefieres de esos dos jugadores? Los dos juegan el día de hoy contra diferentes selecciones, claro, pero pues son obviamente el foco de atención en esta temporada. ¿A quién crees o quién crees que tiene más posibilidades de llegar a la final de esta temporada futbolera, de esta justa? Manda tu nota de voz, ¿a quién prefieres tú, a Lionel Messi o a Cristiano Ronaldo?

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0: How deep is your love con Calvin Harris, 10 de la mañana, 20 minutos. Un beso para todos los que se han dejado acompañar de Radio Disney en este modo finde. Anduvimos por acá desde las 6 de la mañana, muy contentos de poder acompañarles, de disfrutar buena música con ustedes, de obviamente comenzar la fiesta del modo fin de semana. ¿Qué plan para este modo finde? Cuéntanos en tu conexión. ¿Y a dónde quieres que vaya la ruta Radio Disney? Porque en esta temporada futbolera tenemos futbolito para que pongas a prueba tus habilidades. Pati, ¿a dónde se tendría que dirigir la ruta RD?
1: Hola, Radio Disney, aquí está su casa, Central de Abastos de Toluca. Si gustan venir con la ruta del futbolito, aquí lo esperamos. Carlita.
2: Hola, Radio Disney.
1: Eso. Acá está su casa, venga.
0: Gracias, Pati, Carlita, un besote, chicas. Claro que sí, ya lo tenemos apuntado. Ya está apuntado para que próximamente los visite por allá la ruta RD, podamos jugar, pasarla rico, echar la reta y pues ver qué pasa, ¿no? Querida Pati, un abrazo, cuídense mucho y que tengan extraordinario sábado. Oigan, y también antes de la pausa, platicábamos acerca de que hoy, bueno, el Portugal va a jugar contra Colombia, hoy también juega Argentina por la noche, y yo abría el debate de que ¿quién creen ustedes que tenga más posibilidades de llegar a la final de la temporada, de la justa? Y Elisa Azul, que por cierto me da mucho gusto saludarla en esta mañana, nos dice Radio Disney, aquí Elisa Azul, yo creo que pasa la final Argentina y Messi por cuestiones de privilegios. ¿Será? Pero me gustaría que llegara Cristiano, ya veremos si es así. Saludos, Elisa Azul, muchas gracias, hermosa, cuídate mucho. ¿Ustedes qué opinan? Ay, siempre la polémica detrás de todos estos eventos. ¿Pero ustedes qué dicen? ¿Quién tiene más posibilidades o quién les gustaría que estuviera en la final de la temporada? Te dejamos con Eli Guerra, Ojos Claros, Labios Rosas.

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1: La caída de la ballena, una película de 20th Century Studios, estrenará el próximo 15 de octubre en tu cine favorito. La película está basada en el famoso libro de Daniel Kraus, inspirado en hechos reales, y nos contarán la historia de Jay, un buzo que será tragado por una enorme ballena. Mientras está atrapado en su interior, con solo una hora de oxígeno restante, Jay se da cuenta de que las lecciones que su padre le enseñó con tanto esfuerzo pueden ser la clave para escapar. Recuerda que La Caída de la Ballena, una película de 20th Century Studios, estrenará el próximo 15 de octubre en tu cine favorito. Por otro lado, Soy Luna, Volver a Rodar, una nueva temporada de la famosa serie de Disney, estrenará el próximo 24 de julio por Disney Plus. Con el regreso de Carol Sevilla, Michael Ronda y Ruggero Pasquarelli, veremos cómo después de un misterioso accidente que la alejó de las pistas, Luna regresa a su querido Jam and Roller, el lugar que la vio crecer y convertirse en una patinadora reconocida. Luna luchará por dejar atrás el pasado y entender que las historias que nos contamos pueden cambiar nuestro destino. Recuerda que Soy Luna, Volver a Rodar, una nueva temporada de la famosa serie de Disney, estrenará el próximo 24 de julio por Disney Plus.
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¡Ay, qué rico! Se llama Te Olvido con Manuel Turizo. ¿Y qué creen? Ya nos vamos, pero ya llegó Alex. Así que quédate con él a disfrutar del nuevo fin de semana. En punto de las 12, el ranking Radio Disney. Y por supuesto, todo lo que tenemos para ti. Las canciones más votadas de la semana. ¿Quién sube? ¿Quién baja? ¿Quién se mantiene? ¿Qué onda? Bueno, te contaremos al ratito con nuestro querido Alex. Nosotros nos despedimos de cabina porque en breve estaremos transmitiendo desde un lugar padrísimo. Si quieren saber de qué se trata, no le cambien. Instagram, TikTok, @soymarinabrillante. En la producción al aire me acompañó el día de hoy Eric Jiménez. Quédate con nosotros disfrutando del modo finde de tu radio. Bye, bye.

Disney, ¿cómo estás? Qué gusto poder saludarte. Bienvenido. Segundo día del modo fin de semana y lo estás disfrutando como se debe. Gracias por estarnos acompañando junto con Mar, porque desde las 6 de la mañana venimos acompañándote con buena música, ganas de escuchar tu mensaje, ganas de conectar con las escuderías, conectar con la familia que de seguro está moviéndose para ese lugar especial. Ya armaron el plan, estás chambeando, vienes regresando de la junta, todo lo que tú estés haciendo, qué gusto tenerte acá. No se te olvide que existe un número muy especial para nosotros. Es el 722-454-1021 para que vayas mandando tu mensaje. Es tu conexión. Y lo mejor de todo, que vayas disfrutando y preparándote, porque el ranking Radio Disney llega a las 12 del mediodía. ¡Súbele!

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y Radio Disney 11:19 y lo que escuchas es TVC. Saluditos, mi querida Betty. A partir de las 11 con la excelente programación y saludos al mejor locutor. Ah, te queremos, mi querida Betty. Besos y abrazos. Espera, porque el ranking de Disney tiene muchas sorpresas, como este mes que todavía no acaba. 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Así que mándanos mensaje, cuál es la marca de tu coche, cómo quieres que quede, qué aromatizante, y muy al pendiente del 102.1. Ahora canta con Hot Dog.

0: 5 segundos para que sean las 11:30 Radio Disney. No se te olvide que nosotros tenemos el 722-454-1021, o sea,
1: tu conexión.
0: Así es, tu conexión, para que estés mandando tu mensaje. Luz, ya te leímos, ya te escuchamos. Nos está mandando saluditos hasta Shiri. Saludos a todos y cada uno de ustedes que nos escuchan en Xonacatlán. También muchísimas gracias a Juan José, el Uber de la mañana que me llevó a un lugar muy importante. Muchas gracias, mi querido Juan José, te queremos mucho. Gracias por escuchar, porque no sé si tú ya te habías dado cuenta, pero en la radio, en tu dispositivo de radio del coche, ya dice Disney si sintonizas el 102.1.

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2: Once 34.

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0: gracias.
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Disney, falta poco, 10 minutotes para poder disfrutar del ranking Radio Disney, las 30 canciones más votadas y más escuchadas por ti. No se te olvide que en la semana tú estuviste votando, estuviste subiendo, bajando a tus artistas favoritos, estuviste al pendiente, así que más adelante en 10 minutitos sabremos quién se convertirá parte del top 10, el top 5 ni se diga, el número 1. David Kushner. 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
1: Ya empieza a sentirse el verano y con él cambios que se notan en nuestro conteo. Comencemos haciendo un recuento de la semana pasada. Esto es el Ranking Radio Disney. Luis Fonsi, Fit Faye, Joe y Ed Sheeran daban por terminada su estancia en la lista después de haber sido los reyes durante muchas semanas. Y a pesar de estas bajas, no todo fue tan malo porque ingresaron tres grandes. Ellos fueron Hash con Si Me Hubieras Llamado Ayer, Taylor Swift con I Knew It, I Knew You y Andrea Bocelli feat. David Guetta y Tech Marie con su tema DNA More Than a Game, que prometen ser buenos contrincantes en nuestra lista. Y ya que hablamos de grandes intérpretes, ¿qué tal nuestra máxima escaladora Ariana Grande, quien con su sencillo Hate That I Made You Love Me en menos de 2 semanas amenaza con desbancar a varios? ¡Cuidado! Y ya en el top 5, Olivia Rodrigo entraba con mucha energía y ponía a temblar a los que aspiraban a ascensos, aunque solo Madonna feat. Sabrina Carpenter fueron las que más sólidas se mostraron con Bring Your Love para mirar al número 1, que le correspondió a Kenia Oz con Ruleta Rusa. ¿Quién podrá ser el nuevo monarca? Todo se encuentra listo para una tarde de sorpresas, así que no te muevas porque el Ranking Radio Disney inicia ahora mismo.
2: ¿Alguien dijo inicio? Good afternoon. ¿Cómo estás, mi querido Radio Disney? ¿Cómo están? ¡Qué gusto, qué placer! En verdad, qué gusto y qué placer siempre estar acá contigo. No se te olvide que nosotros tenemos un programa muy importante, el cual se llama nada más y nada menos que el Ranking Radio Disney de Toluca. En la producción, posa también te las sábanas, paquetes Nilo. Está nuestro querido Lu con nosotros para obviamente brindarte las 30 canciones más escuchadas y más votadas por ti. ¿Qué es lo que nosotros queremos que hagas? Pues bueno, que votes en vivo, que mandes tu mensaje, que estés conectado con nosotros y que lo mejor de todo, pues le subas al volumen 21, porque esto ya se puso sabroso. Y en el puesto número 30 tenemos juguetes nuevos. O sea, primero lo primero, primera ronda. Para las personas que son nuevos, en la primera ronda es la oportunidad, tú, Radio Escucha, de escuchar esta canción. Si te gusta, vota por ella. Si no, eliminada del Ranking Radio Disney.
0: 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Primera ronda.
1: Puesto número 30.
2: Patito. Ana Mena con Hola Índigo.

0: Runway. Y a las 12:07 tenemos que recordarte que tú puedes votar por tus artistas favoritos en el 722-454-1021. Ayúdale a Lady Gaga porque ya bajó casillas y tal parece ser que la pasarela y la moda están diciéndole adiós a Lady Gaga. Y hablando de pasarelas y de noticias y de cosas que estamos a la moda, la Ciudad de México está a la moda y es que abre un nuevo espacio para visitantes y habitantes interesados en conocer las raíces culturales del país. Todo esto por parte de la Secretaría de Cultura. ¡Órale! El nuevo Museo Textil de los Pueblos Indígenas y Afromexicanos ya está estrenándose. Todo te puedes enterar en el podcast de Grupo 7 Noticias, que ya está disponible para que lo descargues, para que lo escuches y para que la pases bomba. ¿Entendido? ¿Qué canción sigue? Puesto número 28. La canción, según esto, del torneo internacional de fútbol más importante que puede existir en esta temporada. Tú sabes de qué estamos hablando. No lo vamos a decir porque si no nos van a decir cosas feas. Pero tú dilo en tu mente.
1: Radio Disney, deja un voto para DNA More Than a Game. Gracias.
0: Es More Than a Game. Andrea Bocelli y David Guetta.

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10: Radio Disney, mi voto de hoy va a Stateside de Pink Panthers con Sarah Larson. Muchas gracias.
11: Puesto número 26.

0: ¿Qué te pareció esta canción? Stateside, Pink Pantherist. Sara Larsson se ubica en el puesto número 26, bajando una casilla a Radio Disney. Tú la pusiste ahí y tú puedes ayudarla a moverse. 722-454-1021. Eso para votar por tu artista favorito. Y también puedes mandarnos tu ubicación. Sí, o la ubicación de tu parque favorito, la escuela o el mercado, donde quiera que vayamos, para disfrutar de este futbolito de Radio Disney de mesa. Poniendo a prueba tus habilidades, mi querido Radio Disney, con el futbolito de mesa de Radio Disney. Diferentes ubicaciones de la ruta RD para que estés atento a las escuelas, los mercados y a todos los lugares a donde vayamos. Te pondremos a prueba y te puedes llevar pelotas y regalos exclusivos de Radio Disney. ¿Cómo de que no? ¿Qué canción sigue? Puesto 25, 4 casillas abajo. El hawaiano Bruno Mars se presenta en el ranking.
1: Puesto número 25.

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1: Muy cierto, Rex. Confíen en ustedes y en nosotros, Radio Disney, para que la buena música se escuche. No te pierdas Toy Story 5, 17 de junio, solo en cines. ¿Qué puesto sigue, Rex?
2: Hola, Radio Disney. Dejo mi voto para Si Me Hubieras Llamado Ayer, de las 24.

Yo también te quiero cerca, mi querido Yandel y la mafia. No se te olvide que ese es el puesto número 23 y que lo disfrutas en el 102.1. Cuatro casillas abajo, Radio Disney. ¿Escuchaste o no escuchaste, chef? Sí, chef. Tenemos a nuestro chef favorito de regreso, Radio Disney, y es que la temporada final del Oso ya está en Disney Plus. 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No se te olvide que el Oso lo disfrutas completamente exclusivo en Disney Plus, la última temporada y todas sus temporadas disponibles ya. Listo, dicho esto, puesto 22, David Bisbal. Extraordinario cover que le hiciste a Nati Peluso. Te hace acreedor al puesto 22.

Hola, Red de Disney, quiero dejar un voto para de Santos Bravos. Ojalá y siga subiendo. Me encanta la canción. Gracias. 20.

0: estoy escuchando. Por favor, díganme, Lily. Reproduce esta canción.
1: ¡Hola, Lily! ¿Qué te parece si en Radio Disney reproducimos al mismo tiempo la siguiente canción? No te pierdas Toy Story 5, 17 de junio, solo en cines. 3, 2, 1.
2: Es tu número 19.

0: Disney, que esto es nada, nada más y nada menos que Oye Mi Amor, Dua Lipa con Fer de Maná, llegando al puesto número 19, dos casillas abajo, Radio Disney, a votar por su artista favorito y a votar por papá. ¿Cómo puedes votar por papá? Bueno, mira, tenemos nosotros un regalo muy especial. 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Esto no se acaba hasta que se acaba. ¿Entendido? Puesto 18, lo poco que yo quiero de Morat, que se mantiene.
1: Puesto número 18.

0: 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Nosotros iremos a más puestos importantes. Tú no te despegues, que esto es el Ranking Radio Disney de Toluquita la Bella.
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1: Hola, Ranking RD. Yo le quiero dejar mi voto a Go de Blackpink para que llegue al primer puesto. Saluditos
2: puesto
1: a todos.
2: Número 16.

0: Hola, Rey Disney, dejo mi voto para Vuelve de Ricky Martin con Tini Tini y Los Ángeles Azules.
1: Puesto número 15.
0: Hola, Rey Disney, dejo mi voto para Vuelve de Ricky Martin con Tini Tini y Los Ángeles Azules.
1: Puesto número

0: la tarde ya, mi querido Radio Disney, y continuamos con las posiciones. ¿Qué te pareció? Puesto 15, vuelve. Y ojalá vuelvas para que el lunes estemos escuchándonos con todo lo que da. Esta canción bajó 4 casillas, Radio Disney, en esta semana. Hay que votar por tu artista favorito. No se te olvide que te leemos todos los días a través del 722-454-1021 para que votes por artista de inglés o artista español, o la canción, la música. Vota por tu rola favorita y que se mantenga. Además de que se mantenga en el ranking Radio Disney en las posiciones más deseadas, se escucha durante toda la semana o todo el mes. Así como Harry Styles, que me sorprende que baje 4 casillas esta semana, ubicándose en el puesto número 14. Venías del 10, Harry Styles.
1: Puesto número 14.
0: Esto es American Girls.

Feliz Night, mi voto va para Goals de Lisa, Anita y Rema. Que siga subiendo, por favor. Gracias. 12.

0: 1 con 14, mi querido Radio Disney, que lo que disfrutas es el puesto número 12. Esta semana Gold sube 4 casillas. What? Increíble, felicidades, muchas felicidades, que bien la pases y vamos a bailar. Vámonos con el puesto número 11 porque nos acercamos a puestos importantes de Radio Disney en el ranking RD. Y es que Beauty and the Beat junto con Justin Bieber y Nicki Minaj, además de haberlo disfrutado a nuestro querido Justin Bieber en el Coachella, bueno, pues ahora lo seguís disfrutando y además de que es una de las canciones que sí o sí pides, ¿eh? Sube 2 casillas ubicados en el puesto 11, Beauty and the Beat.
1: Puesto número 11.
0: O sea, el Young Money, Young Money, Young Money, Guillia. Por aquí, Panayo Faselina.

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2: Siempre, siempre, siempre en los mejores lugares. Y qué mejor que el brillo de nuestro querido Radio Disney se haga presente. Mar, ¿dónde te encuentras? ¿Dónde andas? Qué gusto saludarte. Hola, hola.
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12: Hola, Radio Disney, ¿me pueden poner una canción de Taylor Swift, la nueva de Toy Story? Me encanta, la amo. Número 10.

0: ¿Qué te pareció? Canción, parte del soundtrack de nuestra querida película Toy Story número 5, que sí o sí la debes de ver ya. Según dicen, lloras, como todas las de Toy Story. Bueno, I Know It, I Know You, de Taylor Swift, llegando al puesto número 10, dando la bienvenida a este gran podio. Si nos estás escuchando, Marzip, tu artista favorita, está de regreso en las posiciones más importantes. Bueno, pues con Taylor Swift, nuestra querida Mar Brillante y toda la información, tenemos que decirte que este es nuestro máximo escalador y que... con este máximo escalador, tú también puedes ser máximo ganador con Radio Disney. 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Nos vamos con más posiciones. El turno es para Manu Turizo y Malu Baby. A pa pa pa pa pa pa pa bichao.
1: Puesto número 9. ¡Qué rico, mi amor!

0: Amado Reilu, no se te olvide que nosotros estamos disfrutando de Lena Rose junto con Ale a la 1:37. Y a la 1:37 el puesto es para tutu. Sube dos casillas Radio Disney ubicándose en el puesto nada más y nada menos que en el 7. Vámonos, porque esto premia Radio Disney. Y en el puesto número 6, de estar varias semanas, déjame decirte, varias semanas. En el número 1, tenemos ahora en el puesto número 6 a New Religion. Baja 4 casillas, esto es de Bebe Rexha.
1: Puesto número 6.

Swim. Swim, es BTS con Swim en el puesto número 5, Radio Disney. Continuamos con las posiciones porque esto está que arde. Y la verdad, vaya batalla la que estamos teniendo el día de hoy. Si ya de por sí tenemos a Swim en el puesto número 5, dando la bienvenida al top 5, que por cierto...

baja una casilla. ¿Alguien quién le ganó? Pues nuestra querida Shaki con lentes. Shaki Shakira presentando esta canción que la verdad es que todo el mundo la canta cuando hay un partido de fútbol en esta temporada futbolera. Bueno, pues llegó al puesto número 4 Radio Disney, ubicándose en lugares importantes. Más dos casillas arriba es Die Die Eagle.

0: Radio Disney, porque esta semana vaya que nos sorprendió a todos Kenini. ¿Sabes por qué? Porque Kenia Os llega al puesto número 3 subiendo, bajando dos casillas a nada de mantenerse en los puestos más importantes, pero bueno, bajó nuestra querida Kenini y hay que votar por ella para que se mantenga en los puestos más importantes. ¿Entendido? Bueno, puesto número 3. Ruleta rusa de Kenia Os.
1: Hola Radio Disney, ¿cómo están? Los escucho desde Pachuca. Oigan, ¿podrían, por favor, tomar en cuenta mi voto para Ruleta Rusa de la Kenini? Gracias.

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3: Seguimos conectando, mi querida Mar. 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Vuelvo a...
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0: Cintia, qué gusto saludarte, muchas pero muchísimas gracias por estar sintonizando el 102.1. Ahorita en un momento más te pasamos la ubicación de Sofani. ¿Escuchaste, Mar? Están preguntando por Sofani. Bueno, ahora nosotros es momento, antes de pasar al número uno, a ver qué pasó, qué fue lo que pasó en este ranking Radio Disney. Voz mágica, cuéntales.
1: Taylor Swift tiró los dados de la suerte y se aventó un salto épico en este espectáculo de música. Su rola, I Knew It, I Know You, escaló 14 casillas de golpe gracias a su intenso fandom y ya conquistó la posición número 10 del ranking RD.
2: Nadie dijo que ser de los mejores jugadores fuera fácil, chicos. Maluma y Turizo bajaron un peldaño de esta ronda, pero su ritmo sigue atrapando a cada radioescucha mientras defienden con uñas y dientes la novena posición.
3: Ojo aquí, chicas de la radio. Los becarios reportan que Bad Angel bajó una posición en el conteo musical. Sin embargo, este temazo gana reproducciones a lo loco y defiende lugar 8 como los grandes en escena.
4: Tú escaló 2 posiciones en esta ronda de la radio, reclamando el lugar número 7 y demostrando que estas artistas juegan en las grandes ligas.
1: Bebe Rexha y Faithless bajaron 4 posiciones en el ranking general, pero se acomodan con total comodidad en el lugar 6. ¿Listos para volver a subir?
2: Mientras la competencia se pone ruda, BTS bajó un lugar en el ranking RD, instalándose con mucho estilo en la quinta posición para seguir rompiendo el show.
3: La competencia se pone ruda entre los jugadores, pero Shakira logró subir 2 casillas de golpe para coronarse estable y fuerte en la cuarta posición del conteo.
4: Kenia Oz descendió 2 peldaños por la escalera del conteo, pero no se agüiten, que no pierde el flow y se planta bien firme en el lugar número 3.
1: El fandom se puso la camiseta y la rola no pierde energía. The Cure escaló 3 posiciones en esta ronda de la radio, reclamando el lugar número 2 y demostrando por qué ella manda entre los artistas.
0: ¡Gaby! ¡Hay que darle chance al número 1! ¿Quién es el número 1?
5: Radio Disney, mi voto el día de hoy es para Sabrina Carpenter y Madonna, que la rompieron en Coachella, y quiero sentir toda esa energía ahorita.
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2: Mar, por favor, ya no queremos estar tristes. Cuéntanos, ¿cómo está el brillo de Radio Disney por allá? Hola, hola.
3: Alex, nada de tristezas. 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
0: 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Nosotros regresamos con más al modo fin de semana de Radio Disney Toluca.
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lunes, mi querido Radio Disney. Y puede ser que en algunas zonas de la ciudad esté lloviendo, así que manda tu reporte vial que nosotros seguiremos contigo. 722-454-1021. La musiquita que se escucha en Radio Disney está de modo fin de semana. Y ahora, ¡mata!

Acá seguimos, no nos vamos. Bizarrap, J-Bob, Man, Elena Rose, Manuel Turizo, lo que viene a continuación, buena música, J.J. of the United States. 3 de la tarde ya, mi Radio Disney.

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0: Son las 6.
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